partir de este momento vamos a recorrer 24 meses de vida. A partir de este momento, escucha.

0: Bueno.
1: Sergio.
0: Hola, mi amor.
1: Oye, te llamo para decirte que no voy a poder ir a la cena de tu cumpleaños, porque sabes que acaba de llegar una amiga de Puebla y me invitó a salir con unas amigas.
0: Pero tú me dijiste que vendrías.
1: Sí.

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golpita. Bien, Ceci, a ver. Vamos a probar de nuevo, vamos a probar de nuevo. No, no, no, no. Bastante acelerado la vueltita, ¿eh? Bastante acelerado. Espera un ratito, porque hoy nos vamos suavecito, ¿sí? Ahí va. Las chicas solamente. La vueltita, suavecito, ¿eh?